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1: ¿Cuánto quiere ese coyote?
2: 10,000 pesos.
1: ¿Pa todos?
2: No, jefe, pa cada uno.
1: ¡Pinche coyote ladrón! ¡Hay que joder al güey!

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